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1: directamente de Colombia. Con ustedes, su servidor, Jason Jiménez, y su parcero, Maluma, baby.

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3: 6 de la mañana, 28 minutos. Buenos días, buenos días, buenos días. ¿Cómo estamos, Valdemaro? ¿Cómo amanecieron? ¿Qué tal hoy ya jueves 4 de junio? Se fue esta semana, se fue la primera semana de junio y obviamente nosotros seguimos fracadándola toda como siempre en modo Mix Radio Manizales. Fin de semana festivo este junio. Este mes de junio tiene 3 fines de semana festivos. ¿Ustedes pueden creer eso? Dios mío bendito, pero bueno, espero que ustedes disfruten, que se lo gocen, que descansen, que si van a pasear, que paseen. Si se van de vacaciones también, que disfruten demasiado. Obviamente nosotros vamos a estar acá con toda la programación brutal para ustedes, para que nos acompañen también desde cualquier parte del mundo. Saben que nos pueden descargar pues la aplicación Emisora Mix o Mix Radio, si la pueden encontrar. Busquen la ciudad de Manizales y listo, eso es todo. Así que ya lo saben, people, si está ya de Mix vacaciones, porque ayer se los preguntaba y yo sé que ya hay muchos colegios que ya han salido a vacaciones, algunas universidades, ya algunos ya han terminado clases. Entonces, pues bueno, por acá los vamos a estar esperando, 6 de la mañana, 29 minutos, que se reporte todo el combo madrugador a través de nuestro Mix WhatsApp 320-54-75-95-1. Hoy es jueves, jueves de clásicos, jueves de TVT Mix, pero aparte también es jueves, Valdemaro, también es jueves de Toxicapítulo. Así que párchese un rato, póngase en modo Mix. Hoy también tenemos invitados especiales, muchas cositas ahí activas en modo Mix Radio, pero sobre todo, jueves de clásicos, jueves de TVT Mix, Wisin y Yandel, el dúo de la historia, dándola toda como siempre en modo Mix.
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0: 7 minutos, obviamente todos los días que sean bonitos, pero mañana será bonito, pero hoy estamos arrancando un nuevo día, Valdemar, así que no podemos decir que mañana será bonito cuando hoy va a ser un excelente día. Sale el sol, solecito delicioso en la ciudad de Manizales. Oigan, hoy tenemos tanta información y yo les voy a decir una cosa. La otra semana, en el arranque de Mix, vamos a tener una semana bastante movidita, vamos a tener invitados especiales, mejor dicho, muchas cosas que ustedes no se van a poder perder, se los hemos estado contando a través de nuestro TikTok, arroba Mix Radio Manizales, así que en serio, people, no se pierdan las transmisiones en TikTok, porque de verdad que ahí estamos charlando muchísimo con ustedes, no, mejor dicho, de todo un poquito, les hemos contado secretos de nosotros, de todo un poquito, así que ya sabe, Valdemaro, síganos a través de nuestro TikTok.
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0: Eso, Valdemaro. A ver, oiga, ¿dónde está la people? Que no se me han reportado. ¿Qué es lo que pasa? ¿Qué es lo que somos? A ver, 320-54-7595-1. Voy a saludar a los que andan por acá, activos como siempre. En modo Mix Radio, buenos días, buenos días.
2: Buenos días, Paulita.
0: ¿Qué más?
2: 95.1, un día hermoso, excelente.
0: Ay, sí.
2: Un día, mejor dicho, para agradecerle a Dios.
0: Total.
2: Un saludito a los muchachos de Platino. Epa. A JJ, a Cristian Patiño, a Felipe El Bandi, activos.
0: Activos.
2: Esperando que hace Tintico, Paulita, reportándome.
0: Ave María.
2: Con la mejor emisora.
0: Miss. Sal actitud. A ver, ¿quién más anda por acá? 320-54-7595-1. Por acá está Emanuel, dice Paulita. Buenos días, activos con el combo madrugador. Ustedes saben que se pueden reportar a través de nuestro mismo WhatsApp, 320-54-7595-1. Yo sé que ya muchos a estas alturas de la vida ya madrugan, pero más tardecito. Porque yo digo que madrugar es hasta las 8. Sí. ¿Por qué? Porque ya los chicos están en vacaciones, algunos ya salieron, otros ya están como en refuerzos y esas cositas. Pero bueno, people, por acá nosotros siempre vamos a estar activos con ustedes, acompañándolos. Aparte, hoy está siendo un día espectacular, sale el sol, solecito delicioso en la ciudad de Manizales. Para los que no me conocen, mucho gusto, soy Paulita Sea y los acompaño en este jueves de clásicos. Y escúchate este clásico, Valdemaro. ¿Quién no ha tenido un juego prohibido por ahí? Ay, mejor dicho.
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mañana, 22 minutos. People, ¿cómo están? Buenos días, buenos días. Vengan, yo quiero contarles algo. Y es que ustedes saben que a través de nuestra página web www.mixradio.co ustedes ahí pueden encontrar muchas noticias, pueden encontrar el horóscopo, muchas cositas ahí en modo Mix Radio. Y también nos pueden escuchar los que de pronto dicen, no, es que la señal, que es que es, que lo otro. Usted simplemente se mete a internet desde su celular, desde su computador, desde donde pueda meterse a internet. Y busca www.mixradio.co. En la parte de abajo ahí le aparecen las ciudades: Cali, Medellín, Bogotá, Manizales, Valledupar, Neiva. Y obviamente usted que va a escoger la mejor, Mix Manizales. Y de una, ahí usted simplemente le da play y nos escucha a través de nuestra página web www.mixradio.co. Venga, ustedes vieron, yo tengo que hablar de esto, pero yo sé que ahorita lo voy a hablar con Arturito, pero yo tengo que hablar de esto. Ustedes vieron que Bless subió un video con esta chica Aida Merlano, pues obviamente con todo el tema de marketing y todo, que nadie se esperaba pues estas cosas. Ahorita lo vamos a hablar con Arturito para que se conecten también en nuestro TikTok @mixradio_manizales. Tenemos noticias: Arcángel, de Ever Vargas, que va a estar, mejor dicho, con Mix Radio Medellín. Tenemos noticias de Faith, tenemos noticias de todo un poquito, de todo un poquito. Así que es más, vaya y se mete en este momento a nuestra página web www.mixradio.co y me manda un pantallazo ya mismo, 325-5475-951. Mientras, adivina, Valdemar, adivina, va a poner unos buenos clásicos que nos pertenecen en modo Mix Radio Manizales.

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1: Siete de la mañana, 57 minutos, escuchando Mix Radio.

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1: 8:04 a.m. Valdemaro, mejor dicho. Clásicos que nos pertenecen. Mix. Perfectos para este jueves. Sol, solecito en modo mix.

0: clásicos que ustedes me están programando a través de nuestro Miss WhatsApp 320-54-75-951 y también a través de nuestro TikTok. People, ya estamos activos, ya estamos al aire, ya estamos en vivo en nuestro TikTok, arroba Mix Radio Manizales. Así que conéctense. Un saludo para Ronald, para Lunita, para Lener, para, a ver, ¿quién más anda por acá? Jefferson. A ver, por acá está Leo, Moisés. Saludos para Johan, dice un clasiquito de una, eso va. ¿Quién más está por acá? Cristian, está Morales, está Alexis, está Carlos. Mejor dicho, la people anda muy activa, así que conéctense a través de nuestro TikTok, arroba Mix Radio Manizales. Es decir, que por ahí nos están pidiendo muchas canciones, muchos clásicos. Por ahí está Harold Tavares. Mejor dicho, 20 de 10, la compañía de ustedes en nuestro TikTok. Los amamos, ya venimos con nuestro momento. Ya venimos también con información deportiva, de pronto invitados especiales, así que muy pendientes. En modo Mix Radio Manizales, Valdemaro, vamos a complacer a nuestros oyentes porque hoy es jueves de TVT Mix, así que vamos a ponerle buena energía, vamos a ponerle buena actitud a este día. Sol, solecito delicioso. Venga, saludo para los muchachos de Euforia, pa' Paula, pa' Maye, pa' Luisa, pa' Santi. A ver, se me olvidó el nombre del otro. Ay, no, ayúdenme. Ayúdenme, por favor. Pero saludos para toda la people de Euforia que anda ahí en modo Mix Radio, que todos los días andan ahí activos los de Euforia. Así que, people, ustedes conéctense en modo Mix Radio Manizales. Mientras tanto, clásicos que ustedes nos programan a través de nuestro Miss WhatsApp, a través de nuestro TikTok, arroba Mix Radio Manizales.
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1: 8:28 a.m. Valdemaro People, buenos días a la gente que apenas se va conectando, los que apenas van llegando en modo Mix Radio Manizales al arranque de Mix Radio. Oigan, por acá, ustedes saben que a esta hora siempre llega nuestro momento, así que people, venga, hay una frase que escuché, que leí esta semanita y como que se me quedó en la mente, y es que hay un día que la última vez llegó, ¿cierto? Como que llegó, no nos dimos cuenta. La última vez que quizás, no sé, salimos a jugar con nuestros amigos de infancia. La última vez que tu mamá te llevó de la mano. La última vez que viste a alguien que pensabas que ibas a volver a ver. Y es que, oigan, la vida tiene algo demasiado, o sea, muy, muy, muy, muy particular. Y es que nunca, o por decir casi nunca, nos avisa cuándo algo será la última vez. Por eso damos tantas cosas por sentado. Creemos que siempre habrá tiempo. Tiempo para llamar, tiempo para pedir perdón, tiempo para abrazar, tiempo para decirle a alguien cuándo, cuánto lo queremos. Y vamos aplazando todo, aplazando, aplazando, aplazando, aplazando, hasta que un día entendemos que la vida no prometía después. Después uno se muere. Mañana no sabemos qué va a pasar. Solamente la vida promete el ahora, el hoy. No les digo esto como para que ay, nos dé tristeza, no. Se los digo porque tal vez hoy sea un buen día para valorar más lo que tú tienes. Porque hay personas que darían cualquier cosa por escuchar una vez más la voz de alguien que aman, por volver a sentarse 5 minutos con alguien que ya no está, por tener una conversación que dejaron para después. Y nosotros aquí, a veces como tan preocupados, tan distraídos, tan preocupados por problemas que dentro de unos años ni siquiera vamos a recordar, mientras la verdadera riqueza sigue pasando enfrente de nosotros. La familia, los amigos, los momentos simples, la gente que nos quiere. Así que hoy, si usted tiene, no sé, a alguien importante, dígaselo, que lo ama. Si usted tiene un sueño, empiece hoy. Si tiene un abrazo pendiente, no lo guarde. Si tiene gratitud, exprésela, porque la vida cambia demasiado rápido. O sea, eso es así rapidito. Y las cosas más valiosas casi nunca son las que cuestan dinero. Miremos a nuestro alrededor, agradezcamos, porque muchas de las cosas que hoy consideras normales, que muchas de las cosas que convertimos, o bueno, más bien perdimos esa capacidad de asombro, algún día podrían convertirse en aquello que más extrañas. El aquí y el ahora, exacto. El aquí y el ahora, people, somos instantes. Somos instantes. Así que aproveche su vida, agradezca su vida, sea feliz, ame, perdone, no sea rencoroso. Nuestro momento también es para recordar que la vida no se mide por todo lo que acumulamos, sino por los momentos, las personas que tuvimos la fortuna de amar. La verdad, people, muchas veces nos equivocamos amando a una persona, haciendo un acto bonito con una persona, sea amigo, sea pareja, sea familia. Pero eso quizás muchas veces dice más de usted que lo de las otras personas, ¿cierto? Así que no nos arrepintamos como de dar mucho, no nos arrepintamos de ser buenas personas. Eso dice más de uno. La vida no se queda con nada, people, nada. La vida no se queda con absolutamente nada. Si usted fue mala persona, algo va a suceder con usted. Si usted ha sido buena persona, también la vida lastimosamente muchas veces no nos paga de la mejor manera, pero aquí estamos. Eso es lo importante, seamos felices, seamos, mejor dicho, sigamos adelante. Terminemos este mes, o arranquemos más bien este mes, con toda la actitud en modo Mix Radio. Esta canción me encanta y quería ponerla hoy. 8:32 a.m. Escuchas el arranque de Mix.

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0: 8:43.
1: Yo espero los martes y los jueves puedan ir a cantarme esto.
0: El toxicapítulo de hoy jueves.
1: Hoy un nuevo capítulo.
0: Un nuevo toxicapítulo. Vamos a ver qué dice.
1: ¿Qué hay? A ver, ¿qué hay? A ver.
0: A ver. Espere, espere, Valdemaro, por favor.
2: Tengo 2 años con mi pareja.
0: Otra vez.
2: Mix, hola. Bueno, mi historia es esta.
1: Sí.
2: Tengo 2 años con mi pareja.
0: Uh-huh. 2 años, sí.
2: Y resulta que ya hace 2 meses se tuvo que ir para España porque tenía una situación económica súper compleja. O sea, era muy fuerte, que al punto que yo no podía ayudarle tanto.
0: Sí.
1: No, para
2: entonces,
1: ya,
2: un familiar que ya tenía en España.
1: Sí.
2: Le dijo pues que se fuera, que ya le tenía trabajo, que le tenía cosas, que yo le podía ayudar a mejorar. Y pues yo la apoyé y ella se fue. Todo empieza aquí porque ella se fue y desde que llegó allá es súper, su comportamiento ha sido súper raro, ya no es tan amorosa, no me habla tanto, todo el tiempo que está ocupada, que una cosa, que la otra.
0: ¿Se lo dicen ustedes o se lo dicen?
2: La
0: yo?
2: Cuestión es que ayer me dijo que está embarazada. Que está embarazada. Yo hoy al principio me puse súper feliz, pero...
1: ¿Sí es suyo?
2: Hermano, por dentro me quedó como la cosa, como... Yo le dije, pero vení, ¿cómo así? O sea, hace 2 meses te fuiste porque apenas me venís a decir. Tera, y ya me dijo que no, que era que tenía las sospechas, pero que apenas había hecho la prueba. Virgen, entonces, ¿por qué venías tan rara? Me dijo, no, que ya no estaba rara, que igual ella no sabía cómo yo iba a reaccionar. Y pues que ella tampoco había hecho la prueba, entonces no estaba segura. Entonces, hasta que no estuviera segura, no me decía. Pero no sé, a mí me entró como la duda, porque... Primero, pues llevamos 2 años y nosotros nunca nos hemos cuidado y no habíamos tenido ni un susto.
1: Intuición.
2: Y justo ahora que lleva, ahí sí. Y resulta que me di cuenta que el tal familiar
0: no
2: es un familiar, sino que es un amigo muy cercano de la familia.
0: Ahí está el papá.
1: ¡Sí!
2: Y pues la idea es que supuestamente cuando todo le empiece a mejorar, si vemos que la cosa está mejor allá, pues yo me voy para allá con ella. Pero la verdad no sé. No sé qué hacer ahí, estoy como dudoso.
0: ¿Yo qué te dijera, amiguito?
1: ¡Uy!
0: ¿Qué?
1: No, no, yo no voy todavía a opinar. O sea, que la gente, la people, opine ahí a través de nuestro mismo WhatsApp.
0: Sí.
1: 20-54-75-95-1. Que nos digan, en TikTok también, empiecen a escribir. Que este man no sabe qué hacer.
0: ¿Ustedes qué harían en esta situación?
1: El parcero no sabe qué hacer.

0: obviamente el supuesto familiar no es el familiar, es el otro. O sea, ¿usted quiere saber quién es el papá de su bebé? De su supuesto bebé, es él. ¿Es él?
1: ¿Qué dicen los oyentes? A ver, opinen. 320-54-75-95-1. Mande su nota de voz. No es que seamos...
0: cizañeros.
1: Eso, metiendo
0: chismosos.
1: Cizaña. No, no, no, no.
0: Mero gancho ciego, dicen por acá. Literal. A ver, ¿quién anda por acá? Buenos días, buenos días.
2: No, ya eso sí sé qué hacer. Necesitan un marrano para que compre pañales. Y el de España para que compre leche.
0: Total.
2: Ay, no, pero Dios espere. Mío. Van a meter gato por liebre, jovencito.
1: Es que acá por liebre. No le van a meter.
0: Dijo gato por liebre.
1: Eso. Más bien vamos con música. Una canción ay. Y ya regresamos. ¿Usted qué haría en esa posición? Ay, ay, ay. Vivir la vida, eso es lo que hay que hacer.

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1: ¿Usted qué haría? ¿Usted qué haría
2: en esta situación tan bochornosa?
1: No, bueno, bochornosa, no, eso
2: es triste.
1: No, eso es,
2: es una triste
1: mero gancho ciego.
2: Amigo, vamos a poner en contexto a la people que apenas está entrando ahí en sintonía de Mix Radio Manizales, que apenas
1: rapidito
2: está entrando a nuestro TikTok también.
1: Pongámosle contexto. Nos escribe un oyente y nos dice que lleva 2 años con su pareja. Ella hace 2 meses se fue para España y pues obviamente con planes a futuro de que pues el man también se fuera para allá. Y resulta que ella empezó, pues supuestamente ella se iba con un familiar, con un tío, algo así.
2: Un primo.
1: Y él luego se dio cuenta de que no era ningún familiar, sino que pues era un amigo muy cercano a ella. Y resulta que ella se empezó a poner cortante, como que ya no le importaba, no
2: sé qué. Tan amorosa.
1: No tan amorosa. Y resulta que le dijo que estaba embarazada. Entonces, pues obviamente.
2: Pero
1: él
2: venga,
1: no sabe.
2: El oyente no nos dijo cuánto. Es que no escriba ahí. ¿Cuánto tiene de embarazo?
1: ¿Verdad, no?
2: Escríbanos ahí al mi WhatsApp.
1: ¿Cuánto tiene de embarazo? Ahí ya podemos atar caos.
2: Eso sí.
1: Ahí ya podemos atar caos. Y él obviamente dice que nunca, que ellos no se cuidaban y que en los 2 años que llevan nunca habían tenido un susto. Que porque ahorita, pues sí tienen como tal el susto, supuestamente.
2: No, el susto no, porque ahora sí están en embarazo.
1: Bueno, sí, sí están en embarazo. Pero él se puso muy feliz, pero pues atando caos. Él dice que no sabe ahorita si él sí es el papá o no es el papá. A ver, vamos a ver. Ay, venga, por acá me escribió el oyente.
2: ¿Qué dice, muestra?
1: No.
2: ¿Cuánto tiene de embarazo?
1: 2 meses. No. Yo voy a decir una cosa. Una. Positivo, pacachón.
2: Positivo para que usted es estéril. No es suyo.
1: No es suyo. No es suyo. A ver, vamos a ver qué dicen los oyentes por acá. Buenos días.
3: Paulita, buenos días. ¿Cómo vamos?
1: Bien.
3: Paulita, se va a responder por el hijo del primo.
2: No es el primo.
3: ¿Responder por el hijo del tío o qué?
2: Sí. Uy. Sí, es verdad.
1: Sí, la verdad, le quieren ver como la cara, amigo. Yo
2: no,
1: creo.
2: No, parce.
1: Por acá dice Nicolás, positivo pacachón. A ver, ¿quién más está por acá? Dice Salomé, dice, pues yo pienso que sí la hizo, pero y si no, estamos hablando de... Ah, ok, que mire qué tiempo tiene de embarazo y que haga bien las cuentas y que cuando nazca el bebé le haga una prueba.
2: Obvio.
1: Y si fuera del otro man y ella ya está con él, ¿qué necesidad de decirle al otro man, al de Colombia? ¿Es verdad, al oyente? Eso también es verdad.
2: Pero es que el que está mandando la nota de voz es el oyente,
1: ¿no? Por eso, que ella para qué si sabe que ya la embarró con el otro man, el de España, para que le dice al de Colombia.
2: No, pa, sí, lo que dicen aquí en TikTok, eso fue llegando y haciendo el bebé.
1: Exacto. Por acá dice William, buenos días para el amigo que no sabe qué hacer con el embarazo de la novia, sencillo. Blanco es gallina lo pone o más claro no canta el gallo. Ponga lógica a las cosas.
2: Venga, ¿cómo es que se llaman estas pruebas que uno se hace cuando uno quiere saber si puede ser papá? Que uno no es estéril, ¿cómo se llaman estas?
1: No sé cómo se llama la prueba.
2: Que nos digan ahí.
1: No sé cómo se llama, dice
2: el positivo esa prueba
1: para
2: también.
1: Cachos. Sí, la verdad, yo también opino exactamente lo mismo.
2: ¿Quieres estar tranquilo mientras nace el bebé? Mientras usted va, hágase una prueba de esas.
1: No, para eso que haga la de ADN cuando nazca y ya.
2: No, pero...
1: Es doble gasto.
2: No, porque también se puede dar cuenta de si...
1: No, porque a veces eso falla. O sea, normal, hay gente que se ha operado. Por ejemplo, ¿qué día yo vi una historia de una chica que yo sigo y ella se operó.
2: En una piscina.
1: Ay, ella se operó y el man era operado. O sea, el esposo de ella ya tiene 2 hijos. Ellos ya no querían más hijos, se operó. Y después de mucho tiempo, el man ya pasó mucho tiempo en la cirugía y quedó embarazada. Le hicieron la prueba de ADN y todo. Y era hijo de él.
2: Papá.
1: Era hijo de él. Obviamente, pues está así. Qué miedo. Pero bueno, dice la tipa, tiene sus dudas. No sabe cuál es el papá. Yo también pienso.
2: Yo creo, ella está.
1: Ella, porque si yo, Paula Andrea, sea, yo ya la hubiera embarrado con otra persona. Yo hago cuentas y me dan los tiempos. Yo digo, pues, yo para qué le voy a contar al de Colombia. Me desaparezco. Ey, no sé, ya conseguí otra persona. Ta, ta, ta, chao. No, más breve. Pero amigo, ¿qué te podemos decir nosotros?
2: Pero no sé. No, yo le digo que se relaje por algo.
1: Que se relaje. No sé, a ver, ¿qué dice la people por acá?
2: No, es que parce, uno que le dice a un parcero que se le fue la mujer para otro
1: no,
2: país.
1: No, a ver.
4: Qué miedo.
5: Muy buenos días para Mix, la buena. Mix, eso sí pasa, que se haga una prueba de fertilidad.
2: Esa es la
5: porque
2: prueba.
5: Porque yo también soy operado y también.
1: ¿Sí ven?
5: Resulté positivo de nuevo después.
1: ¿Sí ven?
5: Después de los 2 años.
1: ¿Sí ven? O sea.
5: La buena para Mix.
1: Pero por eso yo digo, si él se va a relajar, para eso que espere que nazca el bebé y le hace una prueba de ADN y ya, más breve. No, a ver, ¿qué más dicen por acá?
3: Paulita, eso no hay necesidad de gastar plata en pruebas ni en nada. Eso llegó allá y la reconciliación fue linda. Eso fue diciendo y haciendo.
2: No, no sean así. Mejor
3: dicho, como acabón que nos dieron. Uy, sí, eso para carne embarazo de uno.
1: Ay, no, tiro
2: qué peca,
1: vivo.
2: Qué
1: ay,
2: peca. No. No sean que el parcero es bien aburrido y ustedes qué moral están
1: no,
2: dando.
1: No, qué pesar.
2: No, yo no. Le digo al parcero.
1: ¿Qué?
2: Que relaje, que espere. Crea en ella, o sea, crea.
1: ¿Qué va a creer en ella, Arturo? Ay, no.
2: Es que ustedes tampoco ayudan.
1: No.
2: Para que no se dañe la cabeza, pues.
1: Aparte, él también puede hacer cuentas. Si ella le dijo que hace 2 meses, ¿ustedes cuándo fue la última vez que tuvieron relaciones?
2: Es que...
1: Listo.
2: Es que no hay, o sea, no hay cómo defender lo indefendible. No. O sea, 2 meses. Se fue hace 2 meses, tiene 2 meses de.
1: No. ¿Sabe qué? Vámonos con música. Ya venimos a seguirlos escuchando. Repórtense a través de nuestro WhatsApp, a través de nuestro TikTok, @mixradiomanizales.

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0: esta es la canción que el parcero de España le cantaba a la novia del parcero que es del Toxicapítulo.
1: Uy, se pasó cositas, horrible.
0: Cositas. Sí, le cantaba eso, cositas que hacíamos. ¿Usted qué haría?
1: ¿Usted qué haría?
0: La gente quedó como, ¿guadafá? ¿Cómo así estos dos de qué es lo que están hablando? Contexto ahí rápidamente, Paulita.
1: Rapidito, nos escribe un oyente, nos dice que llevaba una relación de 2 años con su pareja. Ella se fue para España a buscar, pues, me imagino yo que un mejor futuro, bueno, no sé. Y ella empezó a cambiar con él, a estar cortante, ya no estaba amorosa, ya nada. Uh-huh. Y resulta que ahora le salió con el cuento de que está embarazada. Él nos contó eso, él nos contó, que él se fue y que ella se había ido con un primo, pero él se dio cuenta que no era un primo, sino que era un amigo cercano de ella de hace muchos años. Entonces, él no sabe si el hijo es de él o es del amigo de España. ¿Por qué? Porque le preguntamos que cuánto tiempo de embarazo tenía, pues.
0: 2 meses. Pues que eso fue llegando y así, pues si es del parcero, del otro. De
1: tenía muchas ganas.
0: Sí, eso. De,
1: hace mucho tiempo no lo veía.
0: Por eso yo le decía, le cantaba cositas que hace.
1: Exacto. A ver, ¿qué dicen por acá?
2: Arturito, si tiene fe que con eso monte una iglesia para que pueda bautizar el hijo del primo.
1: Uy, no puede ser.
0: Yo tenía fe de
1: que... Ay, qué pesar. Sí. A ver, ¿quién más está por acá?
3: No, qué pesar.
4: Paulita y Arturito no alcanzaron a llegar, en el avión hicieron el peladito. Mejor dicho, blanco es y pailas, perdió el otro.
1: Sí, la verdad, sí.
0: Todos pensamos eso, pero no lo queríamos decir, pero...
1: Es entre primo y primo más, se lo arrimo. No, aquí no son primos.
0: No son primos al fin.
1: Eso fue lo que ella le dijo a él.
0: Sí.
1: Pero no son primos. Dice, ay, oye, eso es de otro. Sí, la verdad, complicado el asunto. ¿Yo qué le digo a nuestro oyente? Espera que el chino nazca, la china nazca, y usted se manda a hacer una prueba de ADN y listo, eso es todo.
0: Sí, es que...
1: ¿Qué más le vamos a recomendar? Nada. Y trate de alejarse de esa vieja, pues porque si usted está dudando es por algo. Algo la hizo dudar, sí. no tenía ella por qué ponerse rara, no dejarlo, pues, o sea, como
0: exacto.
1: Que no dejar de ser amorosa, nada, normal, si están bien, normal. Pero acá, ¿qué dice? Positivo pa' bandida. Positivo pa' bandida, positivo pa' cachón el amigo, no.
0: No, parcero, relájese. Quédese acá en Colombia.
1: Ah, bueno, sí, porque él dijo que la idea, pues, era que si les estaba yendo bien, pues.
0: Pues a ella le está yendo muy bien. ¿Tiene
1: también que la embarazar? Uy, no sean así, muchachos. No sean así, qué pecado. Qué pecado. A ver, ¿qué más dicen por acá? Dice que se busque una prima a él. Ah, sí, usted el que está acá en Colombia, usted el que.
0: Parcero, hay que preguntarle al parcero qué se siente tener una relación abierta.
1: Uy, no. No.
0: No, parcero, no. Relájese.
1: No, él nunca más en la vida volverá a mandar un Toxicapítulo aquí.
0: No, pues que con ese Toxicapítulo ya. ¿Qué más Toxicapítulos quieren en la vida, hermano?
1: Lastimosamente que se quede solo. Sí, no, ¿para qué?
0: Solo y espérese a ver qué.
1: Espere a ver qué le dice ella y dígale que le sea sincera.
0: Sí.
1: Hable con ella. Dígale, es el momento que usted me sea sincero. Como que todavía no. Es el momento que me sea sincera. Dígame si usted la embarró o no la embarró para yo ilusionarme. No ilusionarme. ¿Por qué? Porque hay mucha gente que sueña con ser papás, sueña con ser
0: mamá.
1: Bueno,
0: sí, también.
1: Él dijo en el audio, en la nota de voz, él dijo, yo por un momento me puse feliz. Me puse feliz porque para el bebé no sé qué, pero ya luego atando caos, pues uno empieza a dudar.
0: No, parcero, háblele claro a la vida, diga.
1: Venga, usted que sí, no.
0: Y si se le enrosca, tranquilo que está en otro país, no le va a pegar.
1: No, y si se le enrosca es porque es de otro. Es de otro, sencillo. Eso es todo.
0: Ay,
1: amigo.
0: No, ustedes sí son, meten mucha cizaña.
1: ¿Qué le digo yo, amigo? Nada. Relájese, párchese, háblele claro a ella, para que ella también ojalá le hable claro y le sea sincero, sincera, y listo.
0: Y ya.
1: Eso es todo. Ese es nuestro Toxicapítulo de hoy. Valdemaro People, ya saben que si ustedes tienen un Toxicapítulo, pues sencillo, ustedes lo pueden enviar a través de nuestro mismo WhatsApp, 320-54-75-951.
0: Es que embarace la prima de él.
1: Uy, quién.
0: No, oyente en TikTok se pasan, parcial, oye.
1: Uy, no.
0: Estamos en vivo en TikTok, Mix Radio Manizales. Vamos con música en modo mix.
1: Espere, por acá dice: lo bueno fue que la China ya le solucionó la nacionalidad. Pero bueno, el parce sí. Le toca que saque los dotes de paisa y conquiste a otra. Sí, eso también es verdad, ¿no? El tema de la nacionalidad. Pero bueno, son cosas que pasan. Así que, Valdemaro, más bien vamos a bajarle un poquito las revoluciones. Toxicapítulo en modo Mix Radio.
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1: de Mix. 23 minutos, seguimos activos en modo Mix Radio Manizales en el arranque de Mix. Arturito, hoy tenemos invitados especiales de Manizales en el mapa.
2: Parceros de acá de Manizales, porque es que, bueno, les contamos acá rápidamente. Todos estos días hemos tenido artistas, sí, de aquí, de la tierrita de Manizales del alma, porque es que se viene un proyecto chévere que ahorita ya Cookie les va a estar contando porque también está acá.
1: Es verdad, sí.
2: Entonces, ¿de qué se trata de ese proyecto? Bueno, es Manizales en el mapa.
1: Ya nos han contado un poquito también.
2: Sí, ya nos han contado. Pero tenemos dos artistas, ellos son los más pollos. Está Mar LN y MNRS. Venga, una bulla para los parceros. ¿Qué más, parceros? Bienvenidos a Mix Radio Manizales, ¿cómo van? Pero pegue al, eso, péguese al micro, ese, al micro, eso.
3: Agradecido.
2: ¿Usted es?
3: Yo soy Evan RS.
2: Tranquilo, Evan. Evan, ¿cuánto
1: lleva? Es que él está nervioso.
2: Y es el menor de todos, Evan. Evan es el menor. ¿Cuántos años tiene Evan?
3: Yo tengo 17 años.
2: 17. ¿Y cuánto lleva cascándole la música?
3: No, yo también soy como el que lleva como menos tiempo.
2: Sí.
3: Yo llevo como alrededor de 2 años y medio.
2: Ah, bueno, pero está bien. Sí. Dos años, sí. ¿Y el parcero Mart?
4: Bueno, mucho gusto, yo soy Mar LN.
2: Sí. ¿Y bueno, cuánto ya en la música?
4: Yo llevo como, yo llevo Artico.
1: ¿Cuántos años tiene?
4: Tengo 21.
1: Ah, también okay. Está.
2: ¿Y Artico es cuánto?
4: Como 7, 8 años.
2: Venga, Mar, hagamos algo. Cuando Cookie les dijo, parce, tengo una idea, quiero hacer un tema que reúna a los artistas de Manizales, ¿ustedes cómo se integraron? ¿Qué pensaron? Y dijeron, uy, yo tengo que estar ahí. ¿Cómo fue toda esa vuelta?
4: Pues a mí fue el primero que me dijo.
2: Porque, ¿sí?
4: O sea, sí, nosotros, o sea, él me había dicho que quería hacer eso desde el año pasado.
2: Sí.
4: Entonces, pues yo ya vengo trabajando con Cookie hace varios años, que yo era fan de él y cantaba los temas de él en el colegio.
2: Ajá.
4: Entonces como que seguí trabajando y empezamos a trabajar juntos, se nos dieron las cosas. Y el año pasado hicimos NSB.
2: Ok.
4: La canción del tema y ya pues él se fue para RD. Y cuando volvió me dijo que quería hacer la vuelta y que quería hacerlo con ese tema y
2: listo. Y Evan, ¿cómo se sintió?
1: ¿Cómo se dio el junte?
2: ¿Cómo se dio ese junte ahí para llegar ahí a juntar estos 8 artistas? Cuando sí, le dijeron, venga, sí, usted va a ser el menor.
3: Sí, no, ese junte también salió como muy de la nada, porque de hecho el parcero fue el que me mandó el link del video, vea, participe.
2: Ah, lo hicieron con un concurso.
3: Sí, fue como con una selección.
2: Sí.
1: Fue por votos.
2: Y bueno, y cuando quedó elegido, que dijo, uy, parce, sí, voy a ser parte de Manizales en el mapa.
3: No, yo, es que es muy chistoso porque yo me estaba bañando en el momento.
2: Sí.
3: Cuando llegamos, cuando el momento a otro, ¡pin! Notificación de Cookie, yo voy.
2: Y usted sabe, o sea, le llegó una notificación y usted cerró la llave y abrió el celular o qué, esperó.
3: Claro, no, es que yo estaba ahí, yo ta.
2: O sea, ¿usted baña con el celular en la mano?
3: No, pero yo escuché la notificación.
2: Ah.
3: Escuché la notificación.
1: Estaba escuchando música y le llegó la notificación.
3: Eso, y
2: esas bañadas con el celular en el baño.
1: ¡Sospechoso!
3: No, me estaba bañando,
2: Sí. Positivo para mentiras. No, pero muchachos, de verdad nos da alegría. Nosotros en Mix Radio Manizales queremos hacer eso, apoyar el talento de acá. Y bacano que de la mano de Cookie se pudo dar este junte. ¿Cuándo sale la canción? Ya nos van a decir ahorita en un ratico. Cookie nos va a tirar ese tema. Pero okay, antes queremos preguntarle algo en redes sociales. ¿Cómo los podemos encontrar a ustedes?
3: A mí en todas las redes sociales me pueden encontrar como Evan RS guión bajo.
1: Evan es con
3: EV. Evan es con V.
1: Ok.
3: Con V, sí.
1: Listo.
4: Y a mí me pueden encontrar como Mart del N. Pues DELN.
2: Ahí, no le entendí nada, pero no, vamos a decirla de nuevo.
4: Pero eso va, bueno, sí.
2: ¿Cómo lo encuentran?
4: Mart del N.
1: Ah, ok, ya. Así tal cual como suena.
4: Sí.
1: Okay.
2: Ok, bueno, vamos con música. Ya regresamos. Los parceros hacen de parte de Manizales en el mapa, porque es un movimiento que está creando en Manizales de artistas acá, juveniles de la música urbana. Y aquí lo estamos apoyando, obviamente, en modo Mix.
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0: los clásicos perfectos para este jueves de TVT Mix, pero
1: también pronto les vamos a tener música nueva, artistas de aquí de Manizales. Ahora tenemos al Cookie, que es creador, de esta canción que está sonando y también de todo ese movimiento que se llama Manizales en el mapa. Cookie, bienvenido a Mix, parcero.
2: Mi hermano, muchísimas gracias siempre por estar aquí acompañándonos y siguiendo el proceso tan bacano. Paulita, muchas gracias también por el espacio. Manizales en el mapa es un movimiento demasiado duro que me tiene muy contento y sé que a los muchachos también los tiene muy contentos porque eso es algo que hace mucho tiempo queríamos.
1: Sí.
2: Y tú y yo ya lo habíamos hablado en alguna ocasión.
1: Sí, qué bacano que de Manizales salga un artista. Para esta ocasión se juntaron 8. Qué bacano que al menos uno de esos 8 salga a nivel nacional y se arrastre a los demás.
2: Duro.
1: Necesitamos acá un talento.
0: Que no se olviden.
1: Un talento de aquí de Manizales.
2: No, yo estoy seguro que sí, que lo que sea que suceda,
1: ¿sí?,
2: con esta canción va a ser algo muy positivo. Y obviamente es una exposición bacana. Como yo hablaba con los muchachos, más allá de lo que yo logre hacer o lo que yo pueda hacer, la exposición que estamos teniendo es para que cada quien también se ponga su carrera al hombro y diga, bueno, después de esto, ¿qué voy a seguir haciendo? ¿Cómo vamos a seguir apretando? ¿Cómo más nos vamos a seguir juntando para que pase algo bacano? Ojalá y sea uno y ojalá y sean los 8 que despeguemos y todo Colombia nos conozca, el mundo nos conozca. Siento que acá hay talento.
1: Bueno, Cookie es un artista que yo conocí a Cookie cuando le sacó una vez una canción. Es más, ahí la tenemos, Goleador, de Adairo Moreno.
2: Ajá.
1: Yo dije, parce, ¿quién haría esa canción? Y cuando nos dimos cuenta, era el Cookie. Yo dije, bacano, lo invitamos, vino, se parchó acá, nos empezó a presentar, a mostrar su música. Y la verdad, hay talentos muy buenos aquí en Manizales. Véala acá. Póngale volumen a eso, Valdemano.
2: Sí, una canción muy bonita.
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1: Venga, ¿y usted por qué? Venga, cuénteme la verdad. ¿Por qué le sacó la canción a Dairo?
2: Dairo es muy personal mío. Yo me fui con él prácticamente porque él era esposo de una tía mía.
1: Ah, esa era tiastro.
2: Era mi tiastro.
1: Tiastro.
2: Pero pues yo estaba muy pequeño cuando llegó a mi vida. Yo tenía como 11 años.
1: Ok.
2: Y pues él es hasta mi padrino de la confirmación.
1: Ok.
2: Entonces tenemos una relación muy, muy, muy, muy personal.
1: Sí, ya le va a sacar una canción.
2: Cuando pasó lo de
0: el máximo goleador,
2: lo del máximo goleador, pues yo le dije, bro, quiero escribirte una canción, pues para celebrar esto.
1: Sí.
2: Me parece muy bacano hacerte un homenaje porque pues siempre lo he admirado mucho como jugador, pues como persona. Y me dijo, papi, de una, móntalo, tan en el estadio la cantamos.
1: Sí, sí.
2: Y yo,
1: allá fue donde yo conocí a Cookie.
0: Ajá, sí.
1: Ya, fue donde fue ese acercamiento y empezamos a conocer la música de Cookie, empezamos a hablar. Y nos dijo, parce, yo quiero hacer muchas cosas bonitas para Manizales, pero no se daba, pero hasta que se dio este gran junte de...
2: Sí, sí, sí. No, es que hay que tocar la puerta. Yo pienso que uno tiene que tocar y tocar y tocar la puerta hasta que...
0: Hasta que se dan las cosas.
1: Venga, y la canción de Manizales en el mapa, ¿cómo se va a llamar? Que junta todo esto de artistas.
2: NCB.
1: ¿NCB?
2: Ajá.
1: O sea, NCB.
2: Dentro del party no se ve, NCB.
1: O sea, no se ve.
2: No se ve.
1: Ok. 8 artistas de aquí de Manizales. Los hemos tenido todos estos días. Los hemos ido presentando por acá.
2: Hace falta uno.
0: Dani, ¿no?
2: Dani Santi, uh-huh. Pero lastimosamente Dani Santi pues tiene otras cosas que hacer por estas horas. Entonces le cuesta mucho venir temprano.
1: Bueno, ¿cuándo sale la canción?
2: La canción sale el 12, el próximo viernes.
1: O sea, de mañana en 8.
2: En 8, sí.
1: De mañana en 8.
2: Sí.
1: Listo, ahí vamos a conocer la canción. Igual la vamos a tener sonando aquí en Mix Radio Manizales. Ustedes la van a conocer acá. Y Cookie, gracias pues, parce, porque son sueños de muchos pelados de aquí de Manizales que se quieren ser artistas grandes y esto es una forma de ir arrancando.
2: Claro, yo pienso que en la unión está la fuerza. Creo que cuando todos nos proponemos a sacar un proyecto adelante y todos nos enfocamos en que pase algo más grande que nosotros mismos y que nuestro arte, sino pues como yo lo veo, quizá mucha gente no lo ve así o quizá mucha gente sí. Es que si nosotros...
1: Otros lo pueden estar viendo con envidia.
2: También.
0: Yo iba a preguntar algo, ¿cómo se dio todo el tema para elegir los 8? Pues 7, me imagino que tú eres el octavo.
2: Sí, yo soy el
0: ¿cómo
2: octavo.
0: Se dio para hacer todo eso?
2: Yo subí el post, ¿cierto? Uh-huh. Yo subí un post a Instagram que decía, quiero a los mejores artistas de la ciudad, la gente que se tome su carrera en serio, voy a hacer una canción, voy a invertir a la pauta, voy a invertir al marketing, a todo. Yo lo subí, la verdad yo estaba parchado en la casa.
0: Y eso se fue viral.
2: Estaba parchado en la casa y yo dije... no sé, algo en mí me lo decía hace muchísimo sí. tiempo. Y como Mart lo decía, yo hablé con él hace un año del tema. Yo, papi, me gustaría hacer esto con muchos artistas de la ciudad. Y ya subí ese post y de un momento a otro, ¡pam!, viral. 300 comentarios. Yo, poco de artistas, como 100 artistas. Obviamente es muy complicado, o sea, fue muy complicado para mí al principio porque yo dije, madre, que mucha gente.
1: ¿Cómo hago este filtro?
2: No,
1: me embalé.
2: Me embalé. Sí. ¿Y cómo lo hago para que la gente no diga,
0: ese es Rosca, él lo conocía?
2: Entonces yo dije, bueno, con el equipo, vamos a filtrar. Porque obviamente hay gente que decía, yo, y uno se metía al Instagram y no han subido una canción jamás, nunca, o sea. Bacano que nosotros quizá fuéramos los que impulsáramos a artistas a hacerle su primera canción, pero yo me imaginaba artistas si ya tuvieran un recorrido.
1: Eso, que ya estuvieran haciendo cositas.
0: Ya se han metido en el tema.
2: Y que se creyeran la vuelta, porque es que mucha gente que sacó una canción hace 4 años y le dice a todo el mundo, es que yo soy cantante. Bueno, ahora en el mundo en el que vivimos, si tú no estás ahí dándole.
1: Tiene pues, que estar siempre, sí, todo el tiempo tocarle. Dándole. Entonces, sí, es verdad.
2: Cogimos 20, hicimos el filtro de 100 a 20 que le metían, que movían su carrera, que ta, ta, ta. Y yo los puse a votar. Yo los puse a votar en unas historias. Yo dije, vamos a hacerlo de una manera
1: orgánica.
2: Y ahí fueron Leslie, Mike Das, Evan, Dani Santi y JM.
0: Sí.
2: Mart, como él lo había mencionado, él ya estaba en la canción.
0: Okay.
2: Entonces, yo igual lo puse en las votaciones para mirar, pues para que él sintiera también
0: la presión.
2: Para que sintiera la presión. Que no sé qué. y ese se encebolló. Pero como así, ¿por qué me pones ahí? Yo no, papi, es que ta, ta, ta. Y cuando ya pasó eso, ya teníamos a los seleccionados. Yo dije, marica, yo siento que podemos meter a alguien más. Porque MG tenía muchas votaciones también. Y yo dije, no, MG trabaja bacano, yo ya llevo tiempo viéndolo. Y a la final soy yo el que estoy haciendo esto. Yo veré si meto 5 personas
0: sí, claro.
2: más. Pensé yo, ¿no? Y entonces yo llamé a MG. Yo, papi, tal, llégate ya al estudio. De una, va, llegó. Entonces así fue que se seleccionó todo. Y de ahí para allá, pues todo lo que han visto que ha pasado.
1: Bueno, no, y esperemos que el 12 salga esta canción y que la gente que en este momento está escuchando ahí en radio apoyen el talento de acá, es que sí. Eso es lo que queremos, apoyar el talento de aquí de Manizales, que se escuchan. Vea, si usted tiene un familiar en Medellín, en Bogotá, en Cali, en cualquier parte del mundo, de Colombia, de todos lados, mande la canción, parce, mire lo que están haciendo los parceritos, bueno, los artistas de aquí de Manizales, compártanla. Yo ya la escuché, es muy parchada, la verdad es parchada. Y el 12 la vamos a estar escuchando aquí en Mix Radio Manizales todos.
2: Lo que yo busqué con esa canción, o lo que buscamos, era hacer un showcase, mostrar el talento de varios artistas. Es una canción un poquito larga porque dura 4 minutos con 40, somos 8 artistas. Pero la intención es que se tome la oportunidad de ir y escuchar artistas nuevos que quizá nunca han escuchado y quizá encuentren a su nuevo artista favorito en esa canción.
1: Okay.
2: Ese es uno de los pensamientos míos. Obviamente también puede ser que ese coro se nos vaya súper viral y se nos pegue la canción.

0: ahora para que se frenen, para que lleguen, va a ser algo muy bacano.
1: La cuña le va a llegar al correo ahí, la pauta de eso. Venga, más, póngame ahí. Cookie tiene una canción que me gusta muchísimo.
2: ¿Cuál?
1: Se llama Canela, Canela.
2: Es mi canción favorita.
1: Sí, esa canción me parece buena. Escúchela. Cookie, artista de aquí de Manizales, en modo mix.
0: Gracias, familia. Manizales en el mapa, Manizales para el mundo.

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8: 9:58, escuchando Mix Radio.
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9: 11:00, escuchando Mix.

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6: 12 en punto en Mix.
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1: Hey, ¿cómo vamos en este jueves? Jueves, fin de semana largo de nuevo. Con puente, bueno, lunes festivo. Así que desde el jueves ya usted arranca a parcharse con Mix Radio. Escuchar toda esta música que le encanta para un fin de semana que está lleno de muy buenas vibras. Y además, obvio, de toda la energía positiva de todos los oyentes que andan por acá escuchando Mix Radio. En Manizales del Alma. Soy Ofer Solís, por acá Conexión con ustedes.
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1: Estamos avanzando en esa para adelante y para atrás. Bueno, apenas iniciando. Pero usted ya sabe que puede programarme las canciones a través de nuestro Mix WhatsApp, que además también anda ahí muy activo para que ustedes participen y se ganen las boletas para ir a ver a Kany García dentro de muy poco. Estamos en modo Mix, escuchando Mix desde Manizales para Manizales y de Manizales para el mundo entero en www.mixradio.co y además descargando la aplicación de Play App Store. Búscala como Mix Radio Colombia y listo, nos lleva a donde quiera.
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0: Viene música de Don Omar, también canciones que hace BL, música que también hace por ahí Bless junto a Anuel, Chris R y canciones de Jerry D. Todo eso suena por acá en modo mix en el Palante y para atrás.
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1: Estamos llegando al final de la primera parte del Pa'lante y para atrás, pero ustedes no se despeguen por nada en la emisora. Tenemos más éxitos por acá. Me andan programando por ahí canciones de Plan B, Chencho y Maldi Plan B, Tony Dice. También música que hace Karol G y canciones de Yadiel, el incomparable. Todo eso suena por acá con Mix Radio. En este Pa'lante y para atrás en modo Mix al mediodía.
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5: 1:00 p.m. en punto en modo Mix.

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1: E inscríbase ya mismo a través del WhatsApp para que se ganen las boletas para ir a Cani García. Nos escriba ahí, hey, quiero ir al concierto de Cani García. Le enviamos un copy Peggy, dejan los datos. Y así de fácil, dentro de muy poco, si lo llegamos a llamar, usted decir que está escuchando Mix Radio Manizales y listo. Así de fácil va a ganarse sus boletas para que vaya con la novia, con el novio, con quien quiera, con los primos, con las primas, y la pase genial en el concierto de Cani García, la puertorriqueña que anda, mejor dicho, moviéndose por toda Latinoamérica. Colombia es uno de los países favoritos de ella, y Manizales del alma, obvio, va a disfrutar de canciones muy chéveres que hace Cani García, y obvio, es por ser invitadísimo, y además por ser fiel oyente de Mix Radio Manizales.
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1: Pa'lante y para atrás avanzando en esta, bueno, este mediodía con un almuerzo delicioso, un descanso chévere apenas y bien merecido para ya luego regresar al trabajo. Hoy jueves, ya saben que desde hoy puede arrancar el fin de semana largo para muchos que se parchan y tienen ganas como irse de vacaciones unos días. Ahí tienen el fin de semana largo para que lo disfruten. Igual en este mes hay cosas bien interesantes y uno es tres fines de semana seguidos. Aquí está otro de los que, bueno, el primero que usted va a disfrutar en este mes de junio. Así que relajados, escuchando Mix Radio y pasándola genial, obvio, siempre con Mix en el audífono, en el computador, donde quiera. Va escuchando Mix Radio.
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Vamos para atrás. 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
1: Directamente de Colombia. 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
1: Estamos llegando al final del Pa'lante y para atrás de hoy, Juernes. Pero métale ganas porque ya llega el mixeo. 2 de la tarde hay mixeo. Usted siempre escuchando Mix Radio y además participando por boletas para los diferentes eventos que tenemos con la emisora. Hey, se les quiere muchísimo. Mañana nos escuchamos de nuevo. Párchese pues ahí de fin de semana escuchando Mix Radio y relájese como siempre. Donde quiera que esté, siempre va a tener a la mano la manera y la forma de escuchar Mix Radio. Soy Ofer Solís, acá en Manizales del Alma.
0: Ofer Solís, el boricua.
1: Espero que tengan un excelente resto de día. Que la pasen genial y que sigan en modo mix.
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11: 2 en punto en Mix.
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9: 3 de la tarde en punto en Modo Mix.
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12: 4 en punto en Mix.

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4: 4 de la tarde, 59 minutos, escuchando Mix Radio.
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1: 5 de la tarde, 20 minutos. ¿Qué dice la people? ¿Cómo estamos? Feliz tarde para todos. Hoy una tarde rara, ¿no? Como que llovió, luego salió el sol, mejor dicho, de todo un poquito, Manizales en todo su esplendor. ¿Ustedes cómo están? Feliz tarde para todos. Bienvenidos al mejor parche de la radio. Los que apenas van llegando, hoy ya jueves, jueves de TVT Mix, jueves de clásicos. Aparte, se viene también fines de semana festivo, ¿no? Tenemos información importantísima respecto a esto, que ustedes, es más, vayan y activen las notificaciones de nuestro Instagram, @mixradio Manizales, para que se enteren de lo que les estoy hablando en este preciso instante, porque hay un festivo que aprobaron, mejor dicho. Activen notificaciones, vayan y nos siguen en nuestras redes sociales, @mixradio Manizales, que dice la people. Hola Mix, hola Mix.
2: Buenas tardes, Paulita, aquí en modo 95.1.
1: Eso.
2: Saludito ya a Harold.
1: A toda la
2: y a
1: people.
2: Felipe el Bandido, activos.
1: ¿Cómo es que Felipe el Bandido?
2: Activos con Mix.
1: ¿Cuál es esa? 5 de la tarde, 22 minutos, nos fuimos con buena, una bachatica deliciosa, modo Mix.
0: Si hay alguien presente que soporta. 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
1: ¿Cuál es esa? 5 de la tarde, 22 minutos. Nos fuimos con buena, una bachatica deliciosa, modo mix.
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1: 5:30 PM. Están escuchando el mejor parche de la radio, con esos clásicos que nos pertenecen. En modo mix perfecto para este jueves. Desde

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1: Ah, bueno.

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1: Ah, 12 discípulos educando a la competencia. Ey, este Gocalde, el Abayal.
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1: Oye, ¿qué fue?

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6: Estáis en punto en Mix.

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2: 7:00 en modo Mix.

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